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2: Ellos y no vosotros, materialistas sordos, llevarán sus banderas hasta...
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3: Sí, de glossa.
5: 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Bravo uno, Gordillo, bravo uno, Gordillo. Los que sienten un montón de sus padres en el nivel superior de la raza... Bravo un, Vilajuliu, bravo un, Vilajuliu.
2: ...de volver a España.
5: Santa farra.
2: Y no vosotros, materialistas...
6: ¡Eh, ya está la noche metida en juerga! Pues dale al carraclar, que ya verás lo que me traigo.
7: Al comisario Gordillo, le dio un mozo de escuadra, arre, corre, corre, que te pillo,
2: ellos, y no vosotros, materialistas,
7: todos. Era un ladrón, carrasclen, que bonito,
5: a uno bonito,
7: carrasclen, que me estás dando la lata.
6: Ahora una por la falange.
8: Por la falange. Ahí va.